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2: Nicky Jam, El Amante.
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2: Wisin e Ozuna, Escápate conmigo.
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2: Jacob Forever e Farruko, Quiereme Remix.

0: Manuel Turizo, Yandel, Mamasota.
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0: Gente de zona con Marc Anthony, Traidora.
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0: Natti Natasha, oh Daddy.
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0: Bad Bunny, Titi me preguntó.
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0: CNCO, Prince Royce, llegaste tú.
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1: Daddy Yankee, Limbo. Ozuna, Tiempo.
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1: Nacho, Nicky Jam, Mona Lisa.
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1: Manuel Turizo e Anuel AA, Te Quemaste.
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1: Jason Derulo, Puri e Your Mountain. Coño.
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1: Alex Sensation e Ozuna, que va.
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1: Anuel AA, dictadura.

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1: Abraham Mateo, Omar Montes, Falsos Recuerdos.
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1: Maluma, Corazón.
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1: Rosalía, Beso.
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1: Manuel Turizo, La Bachata.
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1: 6ix9ine, Mala. Iglesias, Farruko, Me Pasé.
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1: Lele Pons, Guayana, Se Te Nota.
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1: Robin Schulz, Rita Ora, Tiago PZK, I'll Be There.
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1: Sean Paul, Mad Love. Camila Cabello y Daddy Yankee, Havana Remix. Rauw Alejandro, Liano y Bray, Loquera.

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1: Bad Bunny, Mónaco.
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1: Jen Morel, Cumbara.
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1: Nicky Jam, Toya Mil.
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1: Steve Aoki, Farruko, Aire.
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1: Bad Bunny, Jay Cortez, Da Kitty.
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1: Gaia, Sean Paul, Boca.
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1: Chimbala, Omega, Se Me Nota. Anitta, Cardi B, Mike Towers, Me Gusta.
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1: Ozuna, Baccarat.
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1: Enrique Iglesias, Súbeme la radio.
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1: Willy Williams, Trompeta.
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1: Fade Rema, Bubalú.
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1: Jennifer López y Maluma. Marry Me, Kat & Bastian Duet. Ozuna, Fantasía.

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1: Bad Bunny e Tahini, Callaíta.
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1: Leona Lewis, Cali el Dandy e Juan Magán. Solo quiero Somebody to Love. Somebody.

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1: Daddy Yankee, Lil Jon, Noriega y Pitbull. Gasolina. J Balvin, Amarillo.
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1: Secchi Vicini featuring Cuban DJ. 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
1: Maluma, Junio.
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1: Maluma, HP.
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1: Álvaro Soler y Jennifer López, El mismo sol.
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1: Jerry D, mi cuarto.
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1: Sean Paul y Sia, Dynamite.
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0: Bad Bunny, Moscow Mule.